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2: Una vida totalmente destruida, con muchos problemas. Problemas familiares principalmente, porque había mucha discordia, mucha pelea entre mis hijos, mucha desunión. A raíz de eso también había en nuestra pareja muchas peleas, discusiones. Llegábamos a separarnos a causa de los problemas con nuestra familia. Mi esposo me iba a buscar, volvía, pero las cosas continuaban igual, no había un cambio. Tratábamos de solucionarlo y no encontrábamos solución. Realmente hasta el problema económico también nos llegaba a afectar a los dos, porque él tenía muchísimas deudas de trabajo, tenía personal que le debía con muchísima deuda. Teníamos problemas nerviosos, de noche no podíamos descansar porque de tantos problemas que teníamos no descansábamos, ni él ni yo. Él se ponía mal, todo rojo, se ponía muy nervioso, yo también. A causa de eso yo con mis hijos tenía muy mal carácter, respondía mal, estábamos mal constantemente. Él también. Debíamos muchísimo, las enfermedades también, porque los nervios los que nos traía todos los problemas, ¿no? Hasta llegar a discutir por los problemas económicos y los problemas en la familia. Eso fue lo que nos llegó a separarnos muchas veces, tratar de intentar y no encontrar la solución. Fue muy difícil para nosotros poder volver a estar como yo quería, ¿no? Tener una familia unida. No podíamos, porque ellos llegaban hasta levantarse las manos, se pegaban, discutían, estábamos mal, porque no éramos felices, ni él ni yo. Me separaba, me iba de mi casa con mis hijos, él me iba a buscar, pero todo seguía igual. Él estaba nervioso, yo también. Los nervios me hacía decir cosas malas a mis hijos, proceder mal con ellos. Él también se ponía todo rojo, se ponía mal. No dormíamos a causa de eso, ¿no? Teníamos ese insomnio de no poder dormir por los problemas que teníamos. No tenía paz, totalmente, no había paz. Realmente pensé que nunca iba a poder ser libre de tantos problemas. Pero muchas veces pensamientos venían a la mente, ¿no? De que nunca iba a acabar. Eso es mi vida, que eso era algo que no iba a tener fin. Llegué a pensar una vez que quería, que no tenía solución mi vida y que quería terminar.
3: Por medio de una invitación, decidió conocer la Iglesia Universal.
2: Bueno, cambió a través de estar cansada de vivir así, a través de una invitación. Ahí me orientaron cómo tenía que hacer realmente. Primero yo, después mi esposo, ¿no? Después de un tiempo. Pero ahí me enseñaron cómo luchar y me orientaron y empecé a perseverar cada domingo. Ese primer domingo ya yo sentí una paz. Sentí esa paz que nunca había sentido porque yo estaba mal, estaba llena de problemas. Ese día salí diferente, con una llena de esa paz que ni yo entendía por qué me sentía así. Y así después llegó mi esposo. Continuamos los dos luchando en la presencia de Dios, los dos unidos, bendecida, la verdad, completamente cambiada. Ahora con mi esposo somos como novios, unidos en todo, y mis hijos con nosotros también, ¿no? Sanados, libres de todo sufrimiento, de enfermedad. Salimos adelante, ya la empresa volvió a estar bien, ya no debemos más nada, estamos libres de deudas, en paz. Una alegría total en todo. Felices.

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1: 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No todo

Ah, qué paz. Seguramente, al igual que yo, tuviste la misma sensación. Y eso es porque el agua tiene la capacidad de traer alivio. Aún así, por los quehaceres del día a día, las dificultades familiares, laborales o incluso los problemas de salud, no lográs tener paz en tu interior. 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Porque no basta con un minuto de tranquilidad. Lo que necesitas va más allá. Agua viva recorriendo tu interior. Tal como está escrito, el que cree en mí, como ha dicho la Escritura, de lo más profundo de su ser brotarán ríos de agua viva. Jesús, fuente de agua viva, capaz de transformar todo tu interior y así transformar tu alrededor. 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

0: usted puede comunicarse, usted puede llamar y usted puede ayudar a una persona también. En este momento usted también puede ser un instrumento en la mano de Dios para ayudar y a socorrer, a salvar, salvar una vida. Si usted conoce una persona, un familiar que se encuentra en problemas, en un momento de desesperación, momento de aflicción, entonces si usted conoce un amigo, un familiar, llame ahora, entre en contacto ahora o el primer horario del día cuando usted pueda, entre en contacto con esta persona y pase para ella, pase para él el diálogo, la dirección aquí de la programación, para que su familiar, para que su amigo también vea, también se dé cuenta de lo que Dios está haciendo, los casos verídicos aquí, lo que está aconteciendo aquí en la Universal. Y usted también, tome una decisión, acérquese usted, porque seguramente hay un Dios que puede y que quiere transformar toda su vida. Na continuación vamos a escuchar, nosotros vamos a escuchar más relatos, más casos verídicos, casos verídicos de personas que llegando a la Universal aprendieron a desarrollar la fe, aprendieron a fortalecer la fe, aprendieron a clamar, a buscar en Dios el único, buscar en Dios la salida, la solución de los problemas. Y el milagro aconteció y Dios también quiere hacer un milagro en su vida. No importa su religión, no importa su creencia, no importa, solamente lo que importa es que usted use la fe, que usted dé, que usted venga a dar una oportunidad, no para nosotros, mas para Dios, el Dios que está cambiando vida, transformando vidas aquí en la Universal. Y usted ha escuchado, usted es testigo, usted amiga, amigo, usted ha sido testigo, testigo de los testimonios, los casos verídicos que usted ha escuchado aquí en nuestra programación. Vamos a escuchar testimonio de Sergio. Ya regresamos aquí con el programa SOS Espiritual.
1: Sergio, mi vida era económicamente incierta. Siempre tenía problemas económicos para llegar a fin de mes. No podía pagar mis cuentas, no podía pagar mis deudas. Siempre tenía problemas con los trabajos, trabajos que duraban por un tiempo, ¿sí? Y siempre tenía que estar pasando esa necesidad de trabajo para poder sustentar los gastos de mi casa, de mi familia, ¿no es cierto? Era una vida económica totalmente destruida. El resultado, cuando empecé a dar las primicias para Dios, no fue rápidamente, por la razón de que yo tenía dudas, ¿no es cierto? Yo escuchaba al pastor hablar, yo escuchaba hablar sobre las primicias, y para mí era algo difícil, ¿no es cierto? No en el, en el hecho de cumplir con el 10%, sino de creer verdaderamente de que mi vida iba a cambiar a través de las primicias. Mas a veces era con toda la fe y a veces era dudando. Entonces, cuando yo hacía con toda la fe, yo recibía las respuestas. Pero cuando yo hacía con dudas, ahí los problemas volvían a aparecer, ¿no? Mas llegó un momento que decidí dejar todo en las manos de Dios y colocar verdaderamente mis primicias con toda la fe. A partir de ese momento de escuchar verdaderamente la palabra de Dios y de hacer verdaderamente mis primicias como correspondía con toda la fe, mi vida económica empezó a cambiar. Mis trabajos empezaron a cambiar. Cada vez que yo cambiaba de trabajo, era para algo mejor, siempre para ganar más, para trabajar las horas correspondientes y ganar mucho más de lo que estaba ganando. Hoy, a través de mi fidelidad, ¿sí?, yo puedo decir de que mi vida económica ha cambiado. Más allá de la situación que el país pasa, hoy mi vida económica es algo que trae muchos frutos, ¿sí? Mi esposa junto conmigo, somos diezmistas los dos. Mas hay meses que nosotros solamente vivimos con un solo sueldo. Tenemos esa gran bendición a través de nuestras primicias. No solamente en mi vida económica se nota el resultado, sino también en el de mi esposa. Nosotros logramos ver los resultados.
2: Hola, mi nombre es Janina y antes de ser fiel a Dios, mi vida era un desastre. Yo terminé la secundaria y no tenía perspectiva de crecer, no tenía ganas de seguir estudiando, no tenía ganas de seguir trabajando. Y teniendo una situación económica inestable, solamente mi mamá manteniendo la casa, tuve que salir a trabajar. Y empecé a trabajar de empleada doméstica. En eso conozco la iglesia, empiezo a escuchar sobre la fidelidad y empiezo a ser diezmista. Empiezo a devolver a Dios las primicias. Pero en ese tiempo mi diezmo era nada. Y aún así yo comencé a ser fiel. Y yo no aceptaba trabajar de eso. Yo decía, si yo tengo un Dios grande, yo no acepto trabajar de empleada doméstica. Es un trabajo muy honorable, pero a mí no me gustaba. Entonces yo hice un desafío con Dios, con el diezmo. Ahí, por así decirlo, de la nada, se acerca una persona que hoy es mi compañera de trabajo y me invita a ir a una entrevista de trabajo. Ahí comienzo a trabajar, empiezo a tener un sueldo, pero aún así ese sueldo no abastecía todas las necesidades que yo tenía en mi casa. Y no podía ayudar a mi familia, o sea, mi sueldo era muy pequeño. Entonces seguía siendo fiel, creyendo que Dios iba a honrar. Había veces que en el mes llegábamos hasta la mitad del mes y a fin de mes llegábamos con lo justo y a veces casi nada. Hasta que yo me indigné y dije que yo no iba a aceptar vivir de prestado usando tarjeta. Y acordándome de la palabra que dice, vos prestarás, pero no pedirás prestado. Y esa es la palabra con la que yo dije, mi fidelidad tiene que ser honrada. Entonces ahí yo empecé este año a mi sueño alcanzarme, incluso poder sacar a mi familia a pasear, que antes para mí era un sueño. Yo lo saco a pasear, comemos lo que queremos, puedo comprarme lo que quiera, sin necesidad de pedir prestado. Incluso yo presto, por ejemplo, a mi familia que por ahí necesita, yo le presto y a mí no me falta. Es así que yo este año hice la diferencia a través de mi fidelidad.
0: 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O entonces, acérquese usted a la Universal, a Universal que está más cerca de su casa. 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

0: crê, tudo é possível. 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
1: Hola, mi nombre es Rita y en uno de estos días tuve que viajar a una ciudad cercana de aquí de Sunchale, donde vive mi hermana. Y en un momento que estábamos charlando, ella me dijo, Rita, vos sabés que hace dos días que tengo una molestia debajo de mis pies, como si tendría frío. Me cambio la media, me pongo otra zapatilla y esa molestia sigue. Y yo le dije, Marta, ¿vos aceptás tomar el agua viva? Sí, me dice. Entonces yo le di el agua viva y hice una oración por ella. Y quedó así. Seguimos haciendo nuestras cosas. Al día siguiente le pregunté, Marta, ¿cómo estás? ¿Ya te pasó esa molestia que vos tenías? Rita, mira, te soy sincera, ni me acordé. Ni sé lo que me había pasado. Bueno, le recomiendo a usted que si está en este propósito del agua viva, que la use con fe, que van a ocurrir grandes milagros.
2: Jorge. Bueno, yo con el tema del agua, principalmente también lo económico, también porque obviamente que no sirve para todo, Dios nos bendice en todo. Y bueno, he tenido unos meses donde en mi trabajo, bueno, he tenido para algunas cosas algunos descuentos en digamos, económicos. Y cuando menos sueldo tenía, digamos, yo caía con el agua que no se sintiera eso, que no digamos que me alcanzara, ¿no? Lo que podía cobrar mi sueldo. Y la verdad que Dios me ha hecho no sentir eso, obviamente, sentir como que más me rendía el dinero. Y yo, ¿cómo puede ser? Ya saben, los que venimos y tenemos la fe, ya sabemos qué nos hizo y qué no, cómo fue. Y bueno, eso en lo que tiene que ver en bendiciones económicas. Y también mucho más tranquilo. Yo soy nervioso y también tomo ansiolíticos, he tenido depresión. Y también eso, mucho más tranquilo, sano. Me siento otra persona. Soy libre, sí. Así que todo eso ha sido con el agua.
3: Mi nombre es Marcena. Yo estaba pasando por una situación muy difícil, a la cual de la noche a la mañana me agarró una alergia en la cara y a raíz de eso yo no podía dormir por las noches. Tenía mucha picazón en la cara también. Fui al médico, el médico me dio 15 remedios para tomar, mas yo tomaba los remedios y no me pasaba. A raíz de eso yo estuve muy mal, no podía dormir por las noches. Casi ni dormía, me agarró fiebre, tenía mucha fiebre por la noche, no podía respirar, no podía hacer nada. O sea, estaba con una alergia muy fuerte, a la cual me ardía muchísimo la cara y yo me sentía mal, porque no aceptaba la situación que yo estaba, no aceptaba yo tomar esos 15 remedios, hasta que llegó el momento de que yo tomé la decisión de usar el agua viva, empecé a tomar por las noches un poquito y todas las mañanas yo me pasaba en el lugar que yo tenía esa alergia. Bueno, yo le pedí a Dios, ¿no?, a través del agua, estar bien, porque yo no toleraba más esa situación, porque fueron más o menos como 8 meses que yo estuve con esa alergia y con esos medicamentos, y tomé la decisión de usar el agua, y gracias a Dios yo me curé. Ya no necesito tomar medicación, no necesito nada, gracias a Dios.
0: Hoy domingo usted puede también recibir este milagro, esta respuesta de Dios para su vida. Dios ha cambiado la vida de estas personas, usted ha escuchado aquí, Vida Transformada, Marcela y otras personas más que han contado aquí, han contado sus casos verídicos, la respuesta que han alcanzado a través de la fe, usando el tratamiento de la agua viva. Venga hoy domingo, acérquese usted a una de las universal más cerca de su casa. Tenemos la reunión a las 7 de la mañana, 9:30 de la mañana, a las 15 y también a las 18. Y no se olvide de traiga una botella con agua. Dios puede, Dios va a hacer un cambio en su vida. No puede más seguir sufriendo, no acepta más seguir llorando. Usted no vino al mundo para sufrir, usted no vino a este mundo para llorar. Dios tiene una vida de abundancia, una vida

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0: Yo quiero pedir a usted aquí en el programa, yo quiero pedir a usted, amigo oyente, usted que nos escucha aquí en la programación de hoy, yo quiero pedir a usted que ayude a una persona. Estenda la mano para una persona, ayude a una persona en este momento. Usted que conoce un familiar, un amigo, que también está en una situación precaria, en una situación de desesperación. Si usted conoce una persona que está en serios problemas en este momento, necesita ayuda, entre en contacto. Entre en contacto hoy mismo, ahora, si usted puede, o más tarde, un poquito más tarde. Entre en contacto con esta persona y pase la dirección aquí de la radio, pase aquí la dirección del programa, el dial del programa, para que él también pueda conectarse en la programación y escuchar los casos verídicos de lo que Dios está haciendo aquí en la vida de las personas aquí en la Universal. Y usted no espere más, usted que me escucha, usted que nos escucha, no espere más. Venga, acérquese a la Universal, que está más cerca de su casa. Compruebe por usted mismo, compruebe usted mismo que hay un Dios, existe un Dios que puede cambiar su vida, transformar su vida. Yo lo conocí. Y hay personas que también, ahí los casos verídicos, los testimonios que usted está escuchando, personas que también han tenido la hermosa, grande, maravillosa experiencia de tener la respuesta de Dios. Seguimos aquí con más testemunhos. Vamos escuchar aqui Analia. Analia também, que tinha sua vida trancada, sua situação econômica estava totalmente trancada, mas as deudas, mas as separações de seu padre, de sua madre, se separou de sua família, não tinha um lugar para viver, mas chegando à Universal, tudo cambiou. Aprendeu a colocar, a priorizar a Deus e tudo cambiou. Vamos escuchar aqui Analia. Regressamos aqui com o programa SOS Espiritual.
1: Mi nombre es Analia y antes de ser fiel a Dios en mis primicias, mi vida era un desastre. Yo comencé, después de juntarme con el padre de mis hijos, estuve un año sin trabajar. Antes de eso yo tenía una vida económica bien, digamos así, pero después de eso ya no. Vinieron los niños, vino una separación, junto con eso una depresión, también sumada a la depresión vinieron los problemas económicos, que si bien yo no le daba mucha importancia porque era algo que no tenía valor en ese momento para mí, se sumaban las deudas, ¿no? O sea, yo tenía una deuda y para pagar esa deuda sacaba un préstamo y ya se generaba otra deuda y así sucesivamente. Eran varios préstamos que ya iba sacando para pagar uno y no podía, pero no le daba mucha importancia porque no estaba pensando en mi vida económica. Tampoco tenía dónde vivir, pasé a vivir de prestado y a veces pensaba a dónde voy a ir si me piden la casa, si yo no tengo condiciones ni siquiera para pagar un alquiler con mis hijos. Era una situación muy humillante para mí y dolorosa porque no sabía dónde iba con los chicos. Entonces no conseguía un trabajo fijo, no tenía nada, básicamente estaba en la ruina económicamente. Así estaba mi vida antes de llegar a la iglesia. Viéndome en esa situación, una vecina me invita a conocer la iglesia, me dijo que ahí podía solucionar mis problemas. Yo acepté la invitación y bueno, empecé a participar de las reuniones. En una de las reuniones yo escuché hablar del diezmo, acepté hacer ese compromiso con Dios y de ponerlo en primer lugar, porque vi que podía ser la solución para mis problemas. Entonces yo ahí comencé a diezmar. Mi vida empezó a cambiar de a poco, no fue de la noche a la mañana, fue escalón por escalón que fui subiendo. Primero conseguí un trabajo, luego pagué las deudas, lo que me había endeudado en unos 3 o 4 años, yo lo logré pagar en un año. Después fui cambiando de trabajo progresivamente, cada vez mejor y con mejor pago. No solamente eso, sino que también Dios abrió una puerta muy grande para que pudiera conquistar mi casa propia, que era algo imposible para mí porque no tenía las condiciones y sin embargo Dios me las dio. Yo pude conquistar esa casa y equiparla porque no tenía absolutamente nada. Entonces todas las puertas que Dios fue abriendo fueron para conquistar cada día más en mi vida económica. Todas esas puertas que Dios fue abriendo fueron frutos de la fidelidad con Dios. que en los pactos que yo hice del diezmo. Sumado a eso, Dios fue abriendo los proyectos, fue dando ideas para tener proyectos, que fueron dos los que puse. Esos proyectos están funcionando, gracias a Dios están funcionando. Y además, no solamente eso, sino también en todas las áreas de mi vida, en la vida familiar, en la vida espiritual, que me dio mucha paz, mucha tranquilidad, en todas las situaciones que yo paso hoy por hoy, sé que Dios está conmigo y Él está siempre en primer lugar. No ha sido fácil, no ha sido de la noche a la mañana, pero sé que Dios siempre está conmigo y Él siempre está en primer lugar. Yo soy diezmista de esta casa porque para mí esta es la casa de Dios y es la puerta de los cielos.
0: E para saber, para conhecer, para que você sepa, para que nós outros sepamos se há uma resposta, se há um Deus que responde, que contesta, se há um milagre, se minha vida pode cambiar, claro, então temos que ser como Analia. Você escutado este caso verídico, esta transformação de vida. Mas ela não quedou parada, ela buscou a salida, ela não queria viver assim mais. E se você está cansado de sofrer, você está cansado de tantos problemas, sua vida se ha vuelto um caos, já não sabe o que fazer. Que saído, você ha ido a tantos lugares, ha golpeado tantas portas, ha buscado ajuda em tantos lugares. Então, amigo, há um Deus, existe um Deus sobre esta terra, há um Deus sobre este mundo, há um Deus, como você ha escuchado relatos, como você ha escuchado aí histórias, relatos verídicos, histórias verdadeiras, testemunhos de pessoas que han tenido a experiência com Deus. E Deus não há exceção, não há exceção de pessoas. Não importa o que você fez no passado, não importa quantos erros ha cometido, não importa o que você ha feito, os erros que você ha cometido, as malas decisões que você ha tomado, não importa nada, não importa nada. Não importa, solamente tome uma decisão. Acerque-se você a Deus, há um Deus. Existe um Deus que quer transformar sua vida também. Aqui em Darim, Jô Glauco, este amigo que ele estava, Glauco, Jô lhe estaria esperando aqui na casa de Garim, e na casa de Gajetano Bordete, 2646. Se você conhece algum familiar, ou se você vive por acá, você pode acercar-se à Universal, aqui em Garim, na casa de Gajetano Bordete, 2646. Este lunes, que ele La prosperidade com Deus, o dia de la prosperidade com Deus, los lunes, você poderá participar às 16 horas e às 20 horas. Se você não é de aqui de Garim, você pode participar em La Universal, que está mais cerca de sua casa. E seguimos aqui com mais testemunhos, seguimos aqui com mais relatos, mais testemunhos, histórias verdadeiras de pessoas que han alcançado a resposta de Deus, através também do tratamento. Temos o tratamento de água viva. El água viva, nos domingos, as pessoas que han recebido el água viva e han alcançado também a resposta de Deus com o tratamento. Se você vai vir hoje domingo, você poderá participar também. Também nos dias de domingo, traga na boteja, não se olvide de trair na boteja com água para participar também hoje domingo aqui em La Universal e recebi o tratamento com el água viva. Vamos a mais casos verídicos de pessoas que han recebido a resposta, o milagre, através do tratamento de água viva.
2: Rosana. Haciendo el tratamiento con el agua, yo sufría de mucho dolor de columna, tenía dos lesiones. Levantarme de la cama era un sacrificio, yo me iba levantando y era llorar del dolor. Y empecé a hacer el tratamiento del agua, como decía el pastor, el agua todos los días, y el dolor desapareció, no sé en qué momento, ni cuenta me di, hasta que un día me doy cuenta de que me movía, y ya no había dolor, porque no podía dar la vuelta en la cama, no podía agarrar una escoba, nada. Caminar era un sufrimiento. Y hoy me puedo mover, me puedo levantar, me puedo acostar, puedo limpiar, puedo lavar, puedo hacer todo y no hay más dolor y la lesión desapareció. Estoy curada.
3: Mi nombre es Ariel y con el propósito del agua viva yo pude vencer los vicios. Mis vicios venían ya de aprender la costumbre de mi familia hasta que en la adolescencia no lo podía frenar, tanto el alcohol como la cocaína. Y llegó un momento que eso me afectaba, me agarraba muchos tormentos espirituales, donde yo no podía dormir y no había forma, me hablaban, sentía que me hablaban, que se me subían encima. Realmente, bueno, a través de una invitación de mi papá, empecé a participar en la Iglesia Universal, donde estaba el propósito del agua viva, y bueno, puse a poner en práctica eso, digo, tenía que haber una solución para mi vida. Usando con fe el propósito del agua vida, yo lo tomaba, lo bebía, como nos orientaban, y bueno, lo ponían en la bebida para poder dejarla porque era difícil, costaba, y de a poquito se me fue yendo. Llegó un momento que no tenía más ganas y no desapareció esa gana de ese hábito que tenía. Y hoy estoy libre de eso, libre de vicios, vicio del alcohol, de la cocaína, de la marihuana. Bueno, gracias a eso estoy totalmente una vida restaurada. Y los tormentos espirituales se fueron. Realmente no escuché más esas voces extrañas, no vi más sombras, con una familia restaurada, con un hijo restaurado. Y con una esposa también que Dios me colocó, que está en la presencia conmigo, que es de Dios, que me ayudó un montón también a edificar mi vida. Y bueno, puedo contar con eso, con mucho gozo y mucha paz. Usando la fe a través del agua viva, estoy libre de todos los vicios y los tormentos espirituales.
4: Marta, todo el día hasta cuando caminaba, pastor, me dolía. Acá en esta parte como en los pulmones. Fui al doctor y me hizo esas cosas para respirar, digamos, y no tengo nada. Y también yo había llevado, porque hace 15 días nació una nieta mía, y tenía un día y todavía no iba de cuerpo. Entonces mi hija estaba preocupada y yo llevé, vine acá domingo y le llevé el agua. Y le dije yo a mi hija, ponle una gotita, mi yerno no quería. No, me dice, pero tiene recién un día. No importa, le digo, no importa. Le puso y como quiera, automáticamente, sanada.
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Hola familia, aquí Beto Mora le da los muy buenos días en este domingo espectacular, y más lindo todavía cuando uno entra a los estudios de la 105.1 Radio Escobar y ya siente los llamados, los mensajes. Qué lindo, gracias familia por escuchar, por estar, por acompañarme, a pesar de que entro sin su autorización a tu casa, a tu hogar, porque es así, yo pido mi disculpa, pero bueno, yo después te quiero florear toda la mañana del domingo con buena música, para que arranques una sonrisa de temprano nomás en tu casita, con tu gente, para disfrutar juntos, como siempre digo, de esto tan lindo que es nuestra música, nuestro tango y nuestro folclore. Y siempre sabes que tango y folclore te lo regala la FM 105.1 Radio Escobar, tu radio amiga. Sí, señor, aquí estamos presentes para ustedes, que también están presentes porque siempre lo siento aquí, al ladito mío, a todos ustedes, querida audiencia, familia de la 105.1 Radio Escobar. Y bueno, para que sea lindo el domingo tenemos que ya arrancar con música, ¿no es cierto? Así que después vamos a ir con los saluditos, con los mensajes hermosos que me están enviando, como Luis, siempre. Pero no quiero nombrar los visitos de entrada nomás, porque son unos cuantos que están llamando y enviando mensajes. Así que ya damos comienzo, como es costumbre, con el 2x4 en el aire.

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1: Seguimos en tango y folclore. Hemos escuchado, como siempre, buena música, buenos tangos y clásicos. Clásicos, obviamente, para ustedes, querida familia. Hemos escuchado la orquesta de Gran De Angelis cantando Oscar La Roca, que nos entregó Almagro, luego Medallita de la Suerte, Viejo Rincón y por último Llévatelo Todo.

Como siempre, buena música, buenos tangos y clásicos. Clásicos, obviamente, para ustedes, querida familia. Hemos escuchado la orquesta del gran De Angelis cantando Oscar La Roca, que nos entregó Almagro, luego Medallita de la Suerte, Viejo Rincón y por último, Llévatelo Todo. ¿Qué tal? Y sí, siempre arrancamos así, con clásicos. Pero no solamente arrancamos, digo yo, ¿no? Seguimos con clásicos. Y lo tenemos que hacer así, porque si no, la familia, la audiencia, nos ganan con otros clásicos. Por ejemplo, Nancy, que acaba de llamar y pide Amor Desolado con Jorge Falcón, nada más ni nada menos. Otro más que clásico, ¿verdad? Para ustedes. Así que gracias, Nancy. La audiencia, bueno, fabuloso. Y bueno, no vamos a demorar tanto. Ya vamos a cumplir con este pedido de Nancy, tempranito nomás. Disfrutemos de esto tan lindo que es nuestra música.

Bien, seguimos en Tango y Folclore. Qué lindo, ¿verdad? Qué buen gusto. Y ahora también, entre otros, llamó Eduardo, llamó Luis Díez de Comfort, Díez, llamó Iri, Albertito Oscar, Martita, Franco, Lucía. Qué lindo, qué lindo. Bárbaro. Esto se va a poner lindo hoy domingo. Muy bien, bárbaro, bárbaro. Saludo a Víctor Pereira, cantautor amigo. También a Alicia de Marco, a Walter Marican, otro cantautor amigo, junto con su compañera Mariela, un abrazo enorme, enorme para ellos. Jorge Díaz, Pichi, de Lambaré, siempre presente, también como Marce Rota, del Club de Ingenieros Madre, amigo de años. Vamos a mandar saluditos también a Diego Solís de Lambaré, a Guaro, a Mario, a More, a Eva, un saludo enorme para ella, Eduardo de Escobar, Eduardito, otra vez acá te tengo fichado, Eduardo, no te me podés escapar, hermano, gracias por comunicarte, a Miguel Orellana, al Negrito Dramajo, a Carlos, a Río Santana, también de Mateo, al amigo Pipi Borrá, a Juan Petardi de Escobar, a Beba de Garín, a Juancito de Escobar, Rodolfo Godoy de Escobar, a Lucía y Demetrio, a Carlito Balaguer, el amigazo, que ayer se mandó un programón aquí por la 105.1 Radio Escobar, a Jorge Uriarte y Mirta, peluquero de Garín, si los hay, arrimate a la peluquería de Jorge Uriarte y su compañera Mirta, ahí en Garín, a Guillermo Cornejo y a Catalina. Vamos a mandar un saludito y un feliz cumpleaños para Guillermo Cornejo. Está de cumpleaños el amigo, Así que lo pase bien bonito este domingo. También un saludo para Beatriz, para Blanca de Del Viso, Alicia de Loma Verde. Y vamos a seguir, nombrando a la buena gente, a la familia, de la 105.1 Radio Escobar, así también como a José María Ortega, Didi, tanguero también el amigo. Ven y seguimos en Tango y Folclore, tiempo de folclore. Disfrutemos.

Bien, seguimos en Tango y Folclore. Bien, hemos escuchado al chaqueño palavecino que nos regaló Distinta, Juan de la Calle, Cinco Sentidos y La Vi Bajar por el Río. Lindo, lindo folclore, arrancamos bonito, bonito este domingo de Tango y Folclore, siempre por la FM 105.1 Radio Escobar, tu radio amiga. Aquí nos encontramos, queridos amigos, siempre presente y obviamente con tu compañía. Y les comunico a la audiencia de Tango y Folclore que el domingo 27 los tendremos aquí a los 4 del Norte, y también estarán el día 25 de octubre en el Salón Parroquial de Escobar, en la Gran Peña, para la FM 105.1 Radio Escobar, ¿eh? No lo olviden, no lo olviden, querido amigo, ahí lo vamos a esperar. Enseguida vamos a enviar más noticias para todos ustedes que están esperando ansioso ese día. Bien, y seguimos en Tango y Folclore. 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Una familia, en fin. 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Y bien, seguimos entonces en esto tan lindo, tan bonito, ¿no es cierto? Que nos hermana también a toda la audiencia de Tango y Folclore, lo mejor de nuestra querida música. Aquí también se ha comunicado la amiga Cristina de Villa Rosa, nos ha solicitado Ventarrón y el Huracán. ¿Qué tal, El gusto, tengo que preguntar, le pregunto al aire si sabe bailar tango. Porque ella siempre pide estos tangos, más bien es bailable, ¿viste?
Digo, muy probable que por ahí de repente sabe bailar algunos tanguitos. Por ahí, ¿quién te dice que se acerca al 25 de octubre y bailamos unos tangos con ella? Porque saben que el 25 de octubre lo tenemos ahí. Vamos a hacer una peña para la radio en el Salón Parroquial de Escobar. Ya vamos a hablar al respecto. Bien, y seguimos. Seguimos, los teléfonos dejan de sonar, también los mensajes. Vamos a ir atendiendo despacito, despacito. Acá el pulpo no sabe ya qué hacer, ¿eh? Pero menos mal que por algo le han puesto el pulpo, ¿no? ¿Qué teléfono? ¿Qué los mensajes? ¿Qué buscan los tangos que me solicitan? Sí, sí, me dice, aguantame un segundo. Seguí hablando un poquito más allí con la audiencia. Qué lindo, qué lindo. Vamos a un saludito a Olga. Es de la Quinta, cerca de la Condesa, ¿eh? También a Margarita de Lambaré. Amigos, todos amigos, tengo que mandar saluditos a todos porque me encuentran en la calle y me dicen, no me mandaste saludo, ¿eh? Y sí, quiero mandar saludos a todos, todos, porque es familia. Somos todos familia, ¿eh? De la audiencia. Bien, así, eso es lo que dijo, me dijo los otros días por mensaje Cristina de ahí de Villa Rosa. Bien. Nuevamente entonces el 2x4 en el aire. Disfrutemos.

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Bien, seguimos en Tango y Folclore. Bueno, hemos escuchado junto con algunos pedidos también que nos han enviado y hemos cumplido. Bien, hemos escuchado a Dios Pampa Mía, Juan Darío en Sol, el rey del compás, cantando Valdés y Palma, el dúo que se la traían. Luego, Palabras Amargas, Armando Laborde. Y por último, Patio Porteño, Laborde y Lesica, siempre con el maestro Juan Darienzo. Luego, pensando en lo que me había solicitado y escuchamos Nancy, el amor desolado que me lo habían pedido como tres personitas, qué lindo, qué lindo, qué buen gusto. Bien, luego escuchamos los pedidos de Cristina de Villa Rosa, Ventarrón y El Huracán. Luego Juan Carlos, que nos había solicitado con la voz de Julio Sosa, El Varón del Tango, El Último Café. Bueno, y Mónica, que me había o quería escuchar Bella Morena, Mónica de Mateo. Así que ahí estamos cumpliendo con toda esta familia de Tango y Folclore, o podemos decir la FM 105.1 Radio Escoa. 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Un grande este amigo y colega Pedro Santillán. 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Y ya le comunico a la audiencia de Tango y Folclore que el domingo 27 se encuentran aquí los cuatro del norte, no olvides. Así que esperamos que los escuchen a estos grandes cuatro jovencitos que la están rompiendo en el folclore, así lo dice. Bien, vamos a mandar saluditos porque hoy es el día del jubilado, el domingo 20. Qué lindo poder estar también yo en ese momento. Pues ya me llegará el momento. Todavía me falta algunos años, aunque se rían un poquito. Bueno, y bueno, gracias a vos, hermano Guillermo Cornejo, se ha comunicado, agradece el saludo. Bueno, que los festeje lindo. Y sé, también sé que vas a buscar a Tortito en lo de Marcelo, qué amigazo este Marcelito. Bien, y seguimos en Tango y Folclore. Nuevamente el folclore en el aire. Disfrutemos.

0: bien, seguimos en Tango y Folklore. Hemos escuchado a Mario Álvarez Quiroga, con sus clásicos también, todos sus clásicos, Pene de Alegría del Amor, Adonata, lo escuchamos también, cantó Desde Mis Ojos, y por último, Ángel de Luz, el gran Mario Álvarez Quiroga. Bien, y seguimos en Tango y Folklore, pero vamos a ir a una pequeña tanda. Luego volvemos con más tango y folclore. En este caso, tiempo del bloque de Confort 10. Después vamos a presentar al visitante que tenemos hoy aquí, Domingo. No te vayas.
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0: Bien, seguimos en Tango y Folklore, minuto nomás. Vamos a sacar al aire el primer bloque de Confort 10, pero ahora tengo el gusto, el placer de saludarlo, que nos hizo el gran honor de visitarnos, Víctor Pereira, hombre de la casa, cantautor, guitarrero.
1: Buen día, mi viejo. Audiencia, ¿cómo le va?
0: Bien, lindo. Sí. Lindo, hermano.
1: Tenía ganas ya hace varios domingos de venir.
0: Siempre
1: te vengo a visitar, te jodo un ratito, pero me voy.
0: No me jodé, al
1: contrario. ¿Cómo decía usted? Como la paloma.
0: Vuela como la paloma. Enseguida levanta vuelo y te va. Sí, cada día está, ¿viste? Esto va a salir al aire.
1: Resulta que estaba viniendo para acá, estaba escuchando y no podía manejar.
0: Sí.
1: No podía manejar. Se me cruzaban los pies, estaba escuchando Villa Morena.
0: ¡Ah!
1: ¡Qué espectáculo, che!
0: ¡Qué lindo, eh!
1: ¡Hermoso!
0: ¡Qué lindo!
1: ¿Ya se acordás del tío Luis?
0: ¡Claro!
1: ¡Claro! El tío Luis se toca unos pasos dobles.
0: ¡Claro! ¿Eh? ¡Exactamente! ¡Qué lindo! Sí. Escuchar que anda mejor,
1: Sí, gracias. Le dejo un saludo, por ahí nos está escuchando.
0: ¡Ah, bueno! Por sí, saludo a Luisito, pero más vale. Un cordial saludo, un abrazo. Un abrazo a él.
1: Abrazo para todos los amigos, a Ricky, a José, por ahí nos está escuchando, no sé.
0: A Ricky, dale un abrazo enorme a él, estuvimos poniendo tema de él.
1: Sí, lo escucho.
0: Claro, de él, de los dos, estábamos escuchando acá, y bueno, cuando andaba con el Chino Mora, ¿te acordás?
1: Sí, ¿cómo no? El Chino no lo vi más.
0: Y anda por Córdoba el Chino, se comunica, sabe comunicar conmigo el Chino.
1: Amigo.
0: Anda por Córdoba, 10 siempre con la música, con el canto,
1: bien.
0: El amigo Chino. Así que,
1: no,
0: y a Ricky también, ¿no? Yo cada vez que te invito a vos, como te invité para el 25 horas de octubre, no le digo nada a Ricky, porque nombrarte a vos es como nombrar a Ricky, bueno. Es lo que te estoy diciendo. Así que lo esperamos, Enrique, pero con los brazos abiertos,
1: Si por ahí no está escuchando, porque por ahí está haciendo algunas cosas, pero si cuando lo veo le digo.
0: Claro, le digo, exactamente. También un saludo enorme para el tío Luis, tío Luisito ahí con su acordeón, bandoneón.
1: Bandoneón, el tío anoche se pasó.
0: Contame.
1: Muy lindo. Se tocó todo.
0: Qué lindo, claro, estuvo en su salsa.
1: Contento.
0: Me alegro mucho escucharlo, así que dan un abrazo enorme. Tengo una foto con él la última vez que se cruzó con mi hija Iris, y Iris sacó una foto con él. Enseguida,
1: claro que sí.
0: Así que tenemos una foto de este gran amigo, también.
1: Tuvo un bromado de salud estos últimos tiempos, pero ahora no, ahora ya está recuperado.
0: Nos alegramos enormemente, así que un abrazo enorme.
1: Ahora que no hace frío, pues puede salir, pero claro. Si hace frío tiene que estar adentro.
0: Claro, ¿qué edad tiene Luisito ahora? Para que sepa la audiencia de...
1: El tío debe tener como 82.
0: 82, 83, ¿no?
1: Sí, seguramente.
0: Sí, bueno, sí, una edad que ya entra uno a cuidarse.
1: Sí. Todo
0: sí, ya me veo cuando yo llegue a esa edad. Bueno, bien, y seguimos en Tango y Folklore. 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Aquí vamos a escuchar su primer bloque de buenos tangos.
1: Vamos.
0: Disfrutemos.

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1: Bien, hemos escuchado en Tango y Folclore el primer bloque de Confort 10 que nos regaló estos hermosos tango. Lunes, un instrumental por el Juan D'Arienzo, el rey del compás. Luego, por Tanturi, Noche de Garufa. Luego, Milonga, que viene al tango, con Angelito Vargas. Y por último, Carlito Gardel, que nos regaló Caritas Perfumadas. Hermoso bloque de Confort 10 para la audiencia. Aquí está el buen gusto del padrino del programa Tango y Folclore, de Confort 10. Bien, seguimos en Tango y Folclore. Sabés que se viene la peña beneficio de la FM 105.1 Radio Escobar. Será el día 25 de octubre en el Salón Parroquial de Escobar. Será a partir del mediodía. 5.000 pesos la entrada. ¿Qué me contaba, Víctor?
2: Y no, va a estar bueno. La entrada es muy barata.
1: Sí, es una... que sea familiar.
2: Sí, familiar, sí.
1: Bastante. Totalmente. Así que lo vamos a tener el amigo también ahí, sí. A Víctor Pereira.
2: Va a haber algunas rifas.
1: Va a haber una rifa, sí, seguramente, sí, sí. Seguramente que sí. Sí. Y todos ustedes. Vos con Ricky, sí, seguramente.
2: Sí, yo de menos.
1: Va a sobrar músicos.
2: Va a sobrar músicos. Sí, bien, bien.
1: Va a sobrar músicos. Los queremos todos ahí. Viste que, sí, señor, sí, que le brindan a la gente, que le regale a la gente que se acerque, a la familia de Tango y Folclore, la familia de Pedrito Santillán, de Carlito Balaguer, de aquí, en definitiva, la familia de la 105.1 Radio Escobar. ¿No es cierto? Y bien cerquita acá, enfrente, sí, sí, de la plaza, sí, sí, de Escobar, en el Salón Parroquial. A todos esperamos ahí. Y ya están las entraditas en venta, ¿eh? También pueden pasar por aquí, por la FM 105.1 Radio Escobar, como ya lo están haciendo la gente. Así que puedo decir que no se va a llenar, se va a llenar, vas a ver.
2: Sí,
1: ya se está apurado de venir a comprar. Bien, bien.
2: Un domingo que esté hermoso. Sí. Por favor.
1: Sí, sí.
2: Domingo familiar.
1: Exactamente, eso es lo que queremos. Con Carlito y la Ivo y todo. Que sea eso, bien, que venga toda la familia.
2: Que se vengan bien cómodos para que así puedan bailar
1: tranquilo. No, va a venir unos tangueros y alguien que quiere bailar una polca, porque va a haber acordeón a piano. Sí, sí, viene el gringo del acordeón, Javier Stur, ¿eh? Polca, chamamé, bueno, como pasé dulce, ¿eh?
2: Bien.
1: Te vamos a seguir nombrando, Eduardo. No, mira, un montón, mira.
2: Bien,
1: que vamos
2: bien,
1: despacito, bien, vamos a ir diciendo todo de a poco quiénes están ahí presentes para ahí animar la función, como dice. ¿Qué tal? Bien, y seguimos en Tango y Folclore. Quieren escuchar a algo de Raúl Palma. Y bueno, vos sabés que Tango y Folclore lo hace la audiencia.
2: Cantorazo,
1: sí, padrino también del programa.
2: ¿Así?
1: Sí, vino acá, justamente estaba mi nieta, feliz, contenta. Una fotito sacó con este grande, que es Raúl Palma. Y el domingo vino Alberto Díaz, para todo Violeta. Cantorazo, estuvo aquí el domingo pasado. Lindo el hermano, lindo amigo.
2: Sí, señor.
1: También es padrino del programa, ¿sabías?
2: Sí, sí, sí.
1: Amigo de toda la vida. Sí. También va a estar presente para los tangueros, que quieren, sí, bailar unos buenos tangos y todo. Y él le va a dar ese ritmo
2: para todos los gustos. Para domingo, para todos los gustos.
1: Totalmente, totalmente.
2: ¿Y hasta qué hora es?
1: Hasta las 7, a partir del mediodía.
3: Sí.
1: Hasta la... ¿De las 11? Bueno, le dijeron que hasta las 11, que vaya un ratito antes.
3: No, de las 11 de la mañana hasta las 7 de la tarde.
1: Así que a las 11 estamos ahí. Vamos, bueno, seguramente van a venir al mediodía la gente.
2: Sí, seguramente.
1: Hasta las 7 de la tarde.
2: A las 11 se abre.
1: Sí, a las 11 se abre, a las 11 más o menos ahí empieza a bailar.
2: Que se vengan tranquilos y consiguen lugar.
3: No le puedan comer ahí.
1: Está bien, sí, obvio, va a haber buffet, sí, va a haber choripán y otras cositas, para que la gente, obviamente, que se vaya y se plante, que traigan para el mate también, ¿eh? Bien, bacano, porque es bien familiar esto, todo, es otro cantar.
2: Es así.
1: ¿Eh? Bacanudo, bárbaro. Bien, a lo que me pidieron Raúl Palma, ahí lo ponemos al aire para toda la familia de Tango y Folclore. Disfrutemos.

0: bien, seguimos en Tango y Folk, lo hemos cumplido también por los pedidos de aquel que quería escuchar Raúl Palma, ¿eh? Hemos escuchado la Limorita, luego en Puntita de Pie y por último Carlos Alfarero, en la voz de Raúl Palma. Y seguimos en Tango y Folklore, aún todavía con el amigo que nos está haciendo compañía.
1: Sí, Víctor, ya me voy.
0: Víctor Pereira, un gusto tenerte aquí, hermano.
2: Gracias, gracias.
0: Un placer, porque yo sé que te vas enseguida, sí. Pues siempre te vas y a vos te gusta saludar a la audiencia.
2: Por supuesto, les mando un saludo muy grande y les digo que un domingo de esto voy a venir con la guitarra, no haya salido un sábado.
0: Yo no te dije más nada, no. Porque yo cuando te veo desnudo sé que la dejaste por ahí escondida.
2: La semana que viene vienen los cuatro del norte.
0: ¿Cómo?
2: La semana que viene vienen los cuatro del norte.
0: El día 27 de la semana que viene. El domingo que viene, 27, sí, somos 20.
2: Claro, 27.
0: Y lo tenemos aquí. Claro. Así que vení, acercate así. Bueno, los conoces a los chicos y mientras desgranan algunos temitas vos también.
2: Bueno,
0: venite con la guitarra.
2: Me vengo con la guitarra.
0: Claro, porque va a ser bueno que los chicos vean, que te escuchen, ¿viste? Y además son
2: sí,
0: colegas.
2: Son buenitos, yo los conozco.
0: Son artistas.
2: Hemos estado juntos.
0: Sí, son los
2: Si están escuchando, les mando un abrazo grande.
0: Sí, están escuchando, ¿cómo que no? Claro. Va la mamá que se engancha también, claro. ¿Viste? El martes pasado cumplieron 18 años. Jovencito.
2: Ya son mayoría.
0: Jovencito.
2: Sí, más vale.
0: Sí, ahí el domingo pasado brillaron. La gente aplaudió de pie, ¿no?
2: Digo,
0: no están dejando, están dando que hablar estos pibes. Es muy, muy bueno.
2: Yo le digo lo repetido.
0: Lo repetido por, sí, por los que son. Porque sí. Ya, claro, y también los felicitó lo de Yago Arguaina, también los felicitó a estos pibes que están. Lo estuve escuchando y le mando felicitaciones. Van arreglando bien, lindo.
2: Bien.
0: Juventud, están defendiendo nuestro folclore.
2: Pero, por
0: semilla
2: favor.
0: Nueva, hermano, para nuestro folclore, ¿qué tal?
2: Ni qué pensar.
0: Bienvenido sea. Bien, y seguimos en Tango y Folclore, vamos con el 2x4 nuevamente al aire. A ver con qué nos sorprende, vamos a dejarlo ahí, con qué nos sorprende, ¿eh?

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Seguimos en tango y folclore. Bien, hemos escuchado la voz de Víctor Pereyra con su canto, su música. El amigo que nos vino a visitar, qué pibe macanudo, por Dios. Víctor Pereyra, amigo de los amigos, que también va a estar presente el 25 de octubre en el Salón Parroquial en La Peña, para la 105.1 Radio Escobar. Ahí ya llegó entrada también, ¿eh? Qué lindo, bravo, bravo, bravo. Bravo, también hemos escuchado que nos había solicitado Hernández de Lambaré, el Rosal de los Cerros, el varón del tango, Julio Sosa. Y habíamos escuchado también un grupo Quebrachal, que supieron estar el sábado aquí en el programa El Fogón de los Amigos, con la conducción de Carlito Balaguer, que nos han regalado Mirando al Norte, estos gran amigos que también van a estar presentes ahí el día 25 de octubre en el Salón Parroquial de Escobar. Bien, bien, te vuelvo a repetir, se adelantó un poquito la hora, pero no importa, es una hora nomás, que las puertas se van a entrar, se abren a las 11 de la mañana, y les vamos a pegar hasta las 7, porque hay muchos artistas.

0: A estar presente ahí el día 25 de octubre en el Salón Parroquial de Escobar, Bien, bien, y te vuelvo a repetir, se adelantó un poquito la hora, pero no importa, es una hora nomás, que las puertas se van a entrar, se abren a las 11 de la mañana. Y le vamos a pegar hasta las 7 porque hay muchos artistas que se van a arrimar y bueno, vamos a tratar de darle lugar a cada uno de ellos, ¿eh? Unos quieren bailar samba, otros quieren bailar tango, otros quieren bailar cueca, otros que bueno, y otros solamente quieren escuchar y pasarla bonito, ¿eh? Y bueno, bien, bien, así va a ser entonces. Bien, y seguimos en Tango y Folclore. 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Bien, acá viene su segundo bloque de buenos tangos. Disfrutemos.
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Bien, seguimos aquí en el bloque, en el segundo bloque, Buenos Tangos, de Luisito Díez, de Comfort Díez. Nos ha regalado este tango Sin Pensarlo, Jorge Vidal. Aquí estamos aplaudiendo este buen gusto de Comfort Díez. No lo vi hace rato que no nos estábamos escuchando, para la audiencia, ¿verdad? Mirá cómo estaban buscando los nombres y apellidos para el hijo, ¿no? En esos tiempos. Qué lindo para escucharlo. Bueno, este es algo bonito también para escuchar, y más un domingo, ¿verdad? Luego se escuchamos Sin Palabras, Estela Raval. Nada más ni nada menos que la voz de Estela Raval en un tango, ¿eh? Tango Sin Palabras. Este sí que no... Me sorprendió. Pero bueno, viste, lo busca, se empeña para brindarle a su gente, a la audiencia de Tango y Folclore, lo mejor de lo mejor, y cositas así como esta, mirá vos. Tanto Sin Pensarlo, cantando Jorge Vidal con guitarra, como Sin Palabra, Estela Raval. Y qué podés decir de cantando el gran Héctor Mauré, el Tigre Millán. Bueno, y con guitarra. Hay que buscarlo y saberlo encontrar. Bueno, él se ocupa de que su bloque de tango tengan algunas perlitas, como en este caso de Sin Pensarlo, de Jorge Vidal. Bueno, y le estamos debiendo una instrumental de antaño. Este también es sexteto típica de Pedro Laure. Bueno, ya lo vamos a sacar al aire para completarlo, que lo vamos a hacer el segundo bloque para que salga todo redondito y como dijo Estela Raval, sin palabras. Bien, ahora seguimos en tango y folclore, tiempo de folclore, disfrutemos.

0: Bien, seguimos en Tango y Folclore. Bueno, hemos escuchado a Ramona Galarza, que nos entregó Lucerito del Alba, luego Galopera, Paloma Blanca, y le quería regalar a la audiencia algo de arpa, Pájaro Campana. Espero que familia les haya gustado, les haya gustado lindo esto, qué lindo, y más un domingo y a esta hora. Bien, vamos a ir a una pequeña pausa y luego seguimos con más tango y folclore.
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0: Bien, seguimos en Tango y Folclore. 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Bien, y seguimos en Tango y Folclore, en este hermoso domingo para escuchar buena música. Nuevamente, el 2x4 en el aire. Disfrutemos.
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0: bien, seguimos en Tango y Folclore. Hemos, en el 2x4 hemos escuchado Cobardía, el rey del compás Juan D'Arienzo, con Rodolfo Lezica en la voz del canto. Luego Cimarrón de ausencia, el Tata Floreal Ruiz y Alberto Marino, la voz de oro del tango. Y por último, Háblame de amor, Pugliese, argentino Ledesma. Qué voces, qué voces, qué voces. Rodolfo Lezica, Floreal Ruiz, Marino, Alberto. No, no, no. Increíble, increíble. Y bueno, son regalos que le regala Tango y Folclore a la audiencia, a la familia de la FM 105.1 Radio Escobar. Bien, tiempo de folclore. Así, así me canta el pulpo.
1: Sortea. Bueno. Y después el sorteo.
0: Claro, después de este bloque de buena milonga surera, con floreo y todo, ¿no? Esta vuelta. Se rifa la torta y la pizza. Disfrutemos.

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0: Bien, seguimos en Tango y Folk. Hemos escuchado al cantor surero Alberto Danza con floreo de Carlos Gioia, que nos regaló Yo soy valcareño y cantor, Alberto Danza con el floreo de Carlos Gioia. Luego, con lo mismo, Déjame ser tu cantor. Después seguía cantando canto surero, este cantorazo, de la María, y por último La menta de mi gateado. También hemos cumplido con los últimos pedidos por ahora. Luis de Ingeniero Madio nos había solicitado Naranjo en Flor por el polaco Goyeneche, y Demetrio de Pilar nos solicitó poder escuchar Cambalache por la voz del varón del tango, Julio Sosa. Bien, damos saludito a Vizque, Guillermo, Salmita, por haber estado. Me pidió que la nombrara Salmita hace rato. Tengo un barullo, querida amiga Vicky, pero me acuerdo, estoy permanentemente con esto. Bien, llegó el momento del sorteo, así que ahí viene caminando el pulpo para aquí.
1: ¿Cómo le va?
0: Pero bien, bien.
1: ¿Todo bien?
0: Pero más que bien.
1: Qué rica que estaban las medias lunas hoy.
0: Espectacular.
1: Aparte la atacamos ahí.
0: Sí, mal,
1: la atacamos mal. La atacamos mal. Sí. La luna de Marcelito ahí y sí, toda su gente. Cuando nombramos a Marcelo, nombramos a todos los de la panadería.
0: Obviamente.
1: Como así también cuando nombramos a la gente linda de los vascos,
0: también
1: nombramos
0: a todos. Lo mismo, vale.
1: Tengo que agradecer a la gente de... ¿Dónde están las entradas?
0: Sí.
1: La entrada, que necesito una entrada.
0: Ah, una entrada, bueno, ver, para ya la había...
1: A ver, esto, son rápido con las entradas. ¿Usted tiene la entrada, señora, señor? Si no tiene la entrada para el 25, nos puede adquirir, Cuestan 5.000 pesos cada una de colaboración. Y ahí están, así pueden venir el 25. ¿Le pedí la entrada?
0: La puse.
1: Bueno, no importa. Voy a ser más rápido. Sigue hablando.
0: Sí, habla.
1: 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Listo, después le vamos a pedir otra cosita que necesitamos también para el 25, si Dios quiere. 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
0: Bárbaro.
1: Ya lo tengo acá.
0: Muy bien.
1: Ahí, bueno, ahí me preguntaban, uno me dice, vi que en la entrada dice LRL372. ¿Qué es eso? Bueno, le voy a aclarar, es la sigla de la radio. La única radio que tiene licencia en el partido de Escobar y en la región es esta. Entonces, ¿se acuerda? Antes usaba mucho que decía, transmite LR1, Radio El Mundo de Buenos Aires, transmite LR9, Radio Antártida, que después fue Radio América, transmite LR6, Radio Mitre, ¿no? Y bueno, la nuestra es LRL372, Radio Escobar, FM 105.1. Todas las radios legalmente que se encuentran en el país tienen una sigla identificatoria, que si bien no es obligación hoy usarla, pero la tienen. Por eso dice en la entrada, dice Gran Peña Folclórica,
0: perfecto,
1: LR9372.
0: Bueno,
1: aclarado, tenemos que hacer el sorteo que tenemos los amigos, pero hoy me llamó la atención porque llamó Guillermo Gustavo de Zárate, que llamó gente de Pilar, que llamó gente del Cube, que llamó gente de Mateo.
0: Y está bien, Guillermo,
1: cada vez llama más gente.
0: Guillermo de Sárate, le mandamos un abrazo, un saludo enorme.
1: Sí, y a todos le agradecemos, ¿no?
0: Y saben que ya está agendado,
1: Bueno.
0: Ya está agendado acá, ya pertenece a la familia de la audiencia de la FM 105.1 Radio Escobar y obviamente de Tango Folklore.
1: Me dijo Guillermo, dice, lo felicito por el programa, nosotros lo esperamos toda la semana, lo ponemos y sintonizamos el programa.
0: Qué lindo,
1: y
0: lindo. Un abrazo.
1: Que nos saca la vuelta. O sea, es importante y la molestia que toman. Y a todos los demás, y los de Escobar que llaman también, les agradecemos porque están. Y vamos al sorteo. Dele, saque bueno.
0: Ahí está.
1: Vamos por la torta, entonces, de la alemana, y la torta, el número de documento que acaba de sacar Beto, el número 453, que pertenece a Salma Pasabán, es Salma. La niña Salma.
0: Muy bien, un saludito.
1: Es de Cube, acá.
0: Ah, mira vos, felicitaciones, Salmita, mi reina.
1: Ah, bueno.
0: Mirá, qué lindo, qué lindo. Sí. Bueno, por fin te llegó, ¿eh?
1: Bueno.
0: Por fin, ¿viste?
1: Y a ver, saque otro numerito para ver quién se va a buscar la pizza. Ahí la está. Pizza de los Vascos. Ahí está, y corresponde esto al número 822. 822 le corresponde a Mónica, es de Mateu, 822.
0: Mónica.
1: Mateu. Tanto Mónica como Salma, o Salma como Mónica, Mateo, tienen que pasar por acá, retirar la tarjeta correspondiente, y con la tarjeta correspondiente después pasan por la pizzería. Hoy, si tienen tiempo, pasar a retirar la tarjeta hasta la una, y si no, el domingo que viene la retira, y después puede ir a retirarlo. Y lo que hace a la pizzería hoy está cerrada, o sea, está abierto mañana, pasado, todos los días, así que la semana que viene pueden pasar y retirar por acá la tarjeta.
0: Muy bien, así que repente, Mónica, felicitaciones, Mónica de Mateo, se ha ganado la pizza, y Salma una torta de la panadería La Alemana.
1: Bueno, permitime que antes que me vaya digo feliz día a todos los jubilados y jubiladas, que si bien todos andamos mal, digamos, porque no nos pagan lo que corresponde, bueno, porque no tenemos los medicamentos que tenemos que tener,
0: sí,
1: y todo lo demás, pero bueno, para quejarnos nos quedan los otros 364 días. Hoy vamos a decirle felicidades a todos y que la pasen muy bien.
0: Pero más bien, gracias por decir a la audiencia y a mi familia, que es tu familia, sí, claro. Que tengo y folclore, ¿dónde está? En la 105.1, bueno. La FM Radio Escobar.
1: Bueno, y esperemos que el 25 de octubre podamos estar todos juntos ahí en el salón parroquial, que tenemos que ir agradeciéndole también al padre, a Monseñor Ariel Pérez, que es el padre, porque siempre gentilmente, cuando lo fuimos a ver y le dijimos, acá está el lugar.
0: Perfecto, perfecto, y eso es mucho, el lugar. Que va a ser una reunión familiar, más que familiar. Mira, hermoso domingo vamos a pasar.
1: Sí.
0: Lindo domingo.
1: Yo no sé, pero ustedes van a estar ahí con Carlitos Balaguer.
0: Obvio.
1: Y Pedrito.
0: También va a estar, Pedro.
1: No, Pedrito Santillán dice: yo si hay que prender la parrilla, se hace cargo de eso, yo me hago cargo, dijo Pedrito.
0: Perfecto, Pedrito, sí. Ahí viene. Claro, Pedrito, sí,
1: Y también gaucho. Tengo entendido a tu familia que se hace cargo del buffet y todo lo demás.
0: Van a dar una mano.
1: Van a dar una mano, bueno.
0: Van a dar una mano, sí,
1: van a dar una mano, pero cuando dicen van a dar una mano, tomá celo, te dicen. Acá es como todo, respirá, claro. Y ya está.
0: Ya está, sí.
1: Pero eso me hace acordar al centro jubilado, cuando lo decís, hay que hacer tal cosa, bueno, hacelo.
0: Sí.
1: Listo.
0: No,
1: bueno, a Carlitos Balaguer hay que felicitarlo porque está de presidente del centro jubilado.
0: Sí, bueno, recién está presidente, felicitaciones, me olvidé de decírselo. Y recién llega a la casa, anda ya con preparativo para mañana. Mañana es primavera.
1: Sí, señor.
0: Para regalarle algo bonito, algo lindo. Ya que es presidente de ese centro de jubilado y pensionado, bueno, se está encargando, están todos, y bueno, no olvidemos que es Carlito Balaguer, no es Beto Mora, es Carlito Balaguer, claro, se ocupa y están todos, qué bárbaro. Así que felicitaciones, Carlito. Bueno, y ahora sí, seguimos en Tango y Folclore. Vamos al bloque de Confort 10, me parece, con este que estamos debiendo a la audiencia de Confort 10 un un tanguito, creo que es típico, no sé, me parece que vamos a escucharlo, que me parece que es bárbaro, bárbaro, como todo lo que nos regaló. 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Aquí va su tercer bloque de buenos tangos. Disfrutemos.

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0: Bien, hemos finalizado el programa con el bloque de Confort 10 que nos ha regalado de antaño, un sexteto típica Pedro Lado instrumental, luego un trompezón cualquiera da en la vida, Enrique Rodríguez, después el tercer tema en un pueblito español, un vals de aquellos tiempos, con Agustín Magaldi. Luego Luna de Arrabal, como siempre, el cantor de los 100 barrios porteños, Alberto Castillo. Y por último, el quinto tema de Carne y Hueso, un valsecito interpretado por Elenita Vargas. Bien, así que este es el último bloque de Confo 10, tu mueblería, que nos ha regalado estos hermosos temas en su bloque de bueno, tango, pero todos los domingos nos sorprende con algo bonito. Así que gracias a Luis, gracias por estar. Y bueno, por algo soy el padrino de tango y folclore de tu programa. Tenés que estar. es así nomás. Bien, así que no olviden que todos los viernes a las 18:30 sale al aire de la FM 105.1 de Radio Escobar, el programón. 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Es un programa distinto, sí señor, que llega a la audiencia con buena música y relato. Ahí está lo distinto, buenísimo, ¿eh? 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Aquí canta Catamarca. Bien, y bueno, mi querida audiencia, jamás olvidemos que la risa es el diminuto placer de lograr desafiar el perfil negro de la vida. Les pido que sonrían, y respiren felicidad, alegría. Eso es saludable, es ventilar las amarguras del alma. A reír todo el día, más vale que sí. Y lo que te miren, bueno, que se mueran de envidia, pobre gente. Sí, sí, sí, no, pero también se van a copiar y se van a empezar a reír también para disfrutar del día. Sea como esté el día, siempre tiene algo positivo. Gracias, querida audiencia, por acompañarme un domingo más. Que termine más que bonito este domingo y lo espero aquí firme, si así Dios lo permite, el próximo domingo. Chau, chau, chau, chau.
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día que te encuentre tirado en un camino, dormido para siempre, mudo tu corazón. Unas guedejas rubias y una magnolia seca de tu andar errabundo dirán sin razón. 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

estrella que alumbra en la noche navideña, rumbos del alma en el cielo bajo la luna serena. Todos llegan desde lejos para verla más de cerca, cantando sus villancicos, se arrodillan y le rezan.

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